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2: Seventh lesson, vocabulary verbs.
3: Séptima lección, vocabulario, verbos.
2: To open.
3: Abrir. Abrir.
2: To close.
3: Cerrar. Cerrar.
2: To lose.
3: Perder. Perder.
2: To find.
3: Hallar, encontrar. Hallar, encontrar.
2: To calm.
3: Calmar. Calmar.
2: To excite.
3: Excitar. Excitar.
2: To increase.
3: Aumentar. Aumentar.
2: To decrease.
3: Disminuir. Disminuir.
2: To accept.
3: Aceptar. Aceptar.
2: To refuse.
3: Rehusar. Rehusar.
2: To smile.
3: Sonreír. Sonreír.
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2: To get upset.
3: Enfadar. Enfadar.
2: To spend.
3: Gastar. Gastar.
2: To save.
3: Economizar. Ahorrar. Economizar. Ahorrar.
2: To like.
3: Gustar. Gustar.
2: To hate.
3: Odiar. Odiar.
2: To wet.
3: Mojar. Mojar.
2: To dry.
3: Secar. Secar.
2: To laugh.
3: Reír. Reír.
2: To cry.
3: Llorar. Llorar.
2: Means of transportation.
3: Medios de transporte.
2: The bus.
3: El autobús. Autobús.
2: The truck.
3: La guagua. El camión. Guagua. Camión.
2: The car.
3: El carro. El coche. Carro. Coche.
2: The van.
3: La camioneta. Camioneta.
2: The bicycle.
3: La bicicleta. Bicicleta.
2: The motorcycle.
3: La motocicleta. La motora. Motocicleta. Motora.
2: The locomotive.
3: La locomotora. Locomotora.
2: The train.
3: El tren. El metro. Tren. Metro.
2: The ship.
3: El navío. Navío.
2: The boat.
3: El barco. Barco.
2: The airplane.
3: El avión. Avión.
2: The helicopter.
3: El helicóptero. Helicóptero.
2: The horse.
3: El caballo. Caballo.
2: The camel.
3: El camello. Camello.
2: The mule.
3: El mulo. La mula. Mulo. Mula.
2: The donkey.
3: El burro. La burra. Burro. Burra.
2: Vocabulary.
3: Vocabulario.
2: The express train.
3: El tren expreso. Tren expreso.
2: The local train.
3: El ómnibus. Ómnibus.
2: The railroad.
3: El ferrocarril. Ferrocarril.
2: The ticket.
3: El billete. El boleto. Billete. Boleto.
2: The ticket window.
3: La taquilla. Taquilla.
2: The map.
3: La tarjeta. Tarjeta.
2: The subway.
3: El metro. Metro.
2: The token.
3: La ficha. Ficha.
2: The stop.
3: La parada. Parada.
2: The station.
3: La estación. Estación.
2: One-way ticket.
3: Un boleto simple. Boleto simple.
2: A round trip ticket.
3: Un boleto de ida y vuelta. Boleto de ida y vuelta.
2: Questions and answers.
3: Preguntas y respuestas.
2: Where is the railroad station, please?
3: ¿Dónde está la estación del tren, por favor? ¿Dónde está la estación del tren, por favor?
2: I don't know.
3: Yo no sé. Yo no sé.
2: Will this train stop at each station?
3: ¿Se detiene este tren en todas las paradas? ¿Se detiene este tren en todas las paradas?
2: Yes, this train is going to stop at every station. It is a local train.
3: Sí, este tren se detiene en todas las paradas. Este es un tren local. Sí, este tren se detiene en todas las paradas. Este es un tren local.
2: No, this train is not going to stop at every station. It is an express train.
3: No, este tren no se detiene en todas las paradas. Es un tren expreso. No, este tren no se detiene en todas las paradas. Es un tren expreso.
2: Is this bus going to New York or to Chicago?
3: ¿Este autobús va a Nueva York o a Chicago? ¿Este autobús va a Nueva York o a Chicago?
2: This bus is going to Chicago.
3: Este autobús va a Chicago. Este autobús va a Chicago.
2: At what time will it arrive in Chicago?
3: ¿A qué hora llegará a Chicago? ¿A qué hora llegará a Chicago?
2: It will arrive in Chicago at 3:00.
3: Llegará a Chicago a las 3:00. Llegará a Chicago a las 3:00.
2: Are you going to work by car or by subway?
3: ¿Va usted a trabajar en carro o en tren? ¿Va usted a trabajar en carro o en tren?
2: I am going to work by train.
3: Voy a trabajar en tren. Voy a trabajar en tren.
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